0: una esta noche en la ciudad de Sincelejo, pero qué bueno, la estamos pasando escuchando Radio Tiempo todo el tiempo, celebrando al máximo, conmemorando al máximo este mes hermoso con todas nuestras madres.
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0: Vea, los hombres jóvenes están saliendo con mujeres mayores, ese es el dato. Un reciente análisis sobre tendencias en citas muestra que esta dinámica crece especialmente entre la generación Z, una generación más abierta a romper estereotipos y priorizar la compatibilidad. Resulta y pasa que cada vez más hombres jóvenes eligen salir con mujeres mayores. La razón, se preguntarán ustedes, muchas personas valoran hoy más la conexión real, la madurez emocional, la estabilidad y tener claro lo que se busca por encima de la edad. Además, la cultura popular también está ayudando a normalizar estas relaciones, mostrando que el amor no siempre sigue las reglas tradicionales. Los hombres jóvenes están saliendo con mujeres mayores, confirmado. Oiga, aquí estoy viendo el artículo del estudio, algunos comentarios, por ejemplo este: las mujeres mayores están seguras de sí mismas, no se andan con rodeos, saben perfectamente lo que quieren, y eso sumándole a que no son tóxicas, porque al menos la mayoría ya pasó por esa etapa del juego, de los celos. Bueno, ahí están los comentarios. Los hombres jóvenes están saliendo con mujeres mayores. Ahí está el dato esta noche, por cuenta de Tiempo de Luna, acá en tu radio.

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0: Así va este tiempo de luna con Radio Tiempo 97.3, la emisora que consiente y enamora sin celejo, la emisora que está siempre con todas las madres. Un abrazo para todas las madres, mil bendiciones. Gracias por inspirarnos, gracias por ser esas mujeres resilientes, esas madres abnegadas y esas madres Radio Tiempo todo el tiempo.
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0: Oiga, esta noche quiero aprovechar ya en la previa de la celebración, de la conmemoración del Día del Maestro en nuestro país. Mañana 15 de mayo se conmemora en Colombia, se celebra cada 15 de mayo esta fecha importante, a propósito establecida en 1950. Esta fecha también rinde homenaje a la labor docente y conmemora la proclamación de San Juan Bautista de la Salle como patrono de los educadores. Sí, por allá el Papa Pío XII declaró a San Juan Bautista de la Salle patrono universal de los educadores el 15 de mayo de 1950. Así que desde ya, desde esta noche, mañana mucha celebración. Un abrazo para todos los colegas, docentes, profesores. Dios les bendiga, pero por favor, gracias a todos ellos por su dedicación, paciencia, compromiso con la educación. Gratitud, el reconocer a todos los docentes, esos docentes que inspiran, transforman vidas cada día. A todos los profesores, gracias por enseñar con pasión y dejar huellas imborrables. La educación florece gracias al esfuerzo y amor de los docentes. Así que desde ya les estamos enviando este saludo muy bonito y muy especial desde Radio Tiempo sin Celejo 97.3 a todos los profesores. Hey, qué buenas historias, en las instituciones educativas, en los colegios, inspiradores, los profesores. Desde ya, mil bendiciones y que sigan disfrutando de cada día, de cada momento, inspirados por Dios. Y enhorabuena, para todos los profes desde ya en su día. Lo celebramos por aquí, en tu emisora favorita Radio Tiempo, todo

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0: Así va esta noche, tiempo de luna de tu radiotiempo y es momento de curiosidades del amor.
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0: Todo el tiempo. Todo el tiempo, curiosidades del amor. De pronto no se tiene una fórmula para tener a dos personas siempre muy conectadas, amadas, queridas, porque siempre van a existir dificultades o diferencias. Por aquí me encontré cinco datos importantes para que tengas en cuenta y las puedas poner en práctica estos daticos en tu relación amorosa y vas a ver que las cosas van a como a funcionar mejor. Por ejemplo, ser agradecidos, reconocer el esfuerzo cotidiano y valorar las pequeñas acciones del otro resulta fundamental. Un simple gracias puede generar un impacto positivo y fortalecer el vínculo, así que ser agradecidos. Otro tema importante, otra recomendación, priorizar la comunicación, hablar, expresar lo que uno siente y escuchar al otro sigue siendo la base de cualquier relación. No solo se trata de temas profundos, sino también de compartir lo cotidiano. Algo que también debes tener en cuenta, practicar la generosidad. Pequeños gestos como preparar algo para la pareja o tener una atención inesperada pueden marcar la diferencia sin necesidad de grandes demostraciones. Reír juntos. Uy, qué importante es. Compartir momentos de humor refuerza la conexión emocional y permite construir recuerdos positivos. Y finalmente,

compartir las tareas del hogar. Entender la pareja como un equipo implica repartir responsabilidades de manera equitativa, un aspecto clave, ya que está presente en conflictos de hasta un 20% de las relaciones. Ahí está, para que tengas muy en cuenta estas recomendaciones. No es una forma mágica, no es una fórmula que no se pueda llevar a cabo. Claro que sí, mire, sencillo. Compartir las tareas, reír juntos, participar en actividades, practicar la generosidad, priorizar, escuchar, ser agradecidos. De todo un poquito, ¿eh? Ahí está, para que tengas muy en cuenta. Estas son las curiosidades del amor en tiempo de luna.

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Es una noche que nos pertenece. Tiempo de luna de Radio Tiempo. Una cita que usted y yo tenemos de lunes a jueves, desde las 5 de la tarde, despidiendo una jornada, abrazando la noche. Y hoy, jueves especial, pues para seguir disfrutando en tiempo de luna. Oiga, aquí me encontré un dato, especialmente pues un dato para los amantes de las mascotas, los que tienen mascotas en sus casas, especialmente los perritos. Este estudio, basado en investigaciones sobre comportamiento canino y detección emocional de perros de instituciones como American Kennel Club, Harvard Medical School y estudios de cognición animal de la Universidad de Lincoln, arroja este resultado. Muchos creen que cuando tu perro te lame es solo cariño, pero también puede ser una forma de percibir cambios en ti. Mire, los perros detectan señales químicas, cambios en tu energía, estrés y emociones a través de su olfato y observación constante. Por eso, muchas veces se acercan a ti más cuando tú estás triste, ansioso o cansado. No es magia, es conexión biológica y atención plena. Vea qué cosa más bonita. Los perros pueden detectar cuando tú estás triste. Creo que sí. Tienen esa forma muy particular, ¿eh? De esa conexión especial. Esos perritos que son tan nobles, que nos enseñan también muchas cosas bonitas, como la fidelidad y ese amor pues, que sienten por esas personas que le cuidan. Los perros pueden detectar cuando tú estás triste. Yo sé que si tienes uno en tu casa te has dado cuenta de eso. O tal vez si no lo has hecho, pues mira que lo que nos da este informe. Aquí estamos en la noche, disfrutándola al máximo, escuchando Radio Tiempo, todo el tiempo, estos tiempos de luna.

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3: Hay una palabra en el libro de Juan capítulo 7 verso 22 que enseña: por cierto, Moisés os dio la circuncisión, no porque sea Moisés, sino de los padres, y en el día de reposo circuncidáis al hombre. Este pasaje es una de las declaraciones más agudas de Jesús sobre la coherencia espiritual y la verdadera intención de la ley. Jesús aclara que la circuncisión no empezó con Moisés, sino con los padres, es decir, con patriarcas como Abraham. Esto nos recuerda que la relación con Dios siempre es anterior a las reglas. A veces nos aferramos a cómo se hacen las cosas en la iglesia, la tradición, y olvidamos el propósito original, una señal de pacto y pertenencia a Dios. En el pasaje Jesús confronta a quienes lo criticaban por sanar en sábado. Él argumenta: si ustedes quebrantan el día de reposo, es decir, el sábado, para cumplir con la ley de la circuncisión, y así completar a un hombre, ¿por qué se enojan si yo sano a un hombre por completo en sábado? La enseñanza es clara. La necesidad humana y la sanidad del alma están por encima de la rigidez legalista. Dios prefiere un corazón compasivo que una agenda religiosa perfecta. En nuestra búsqueda por agradar a Dios, es fácil caer en la trampa de convertir nuestra fe en una lista de verificación. Orar X minutos, leer Y capítulos, asistir a Z servicios, y aunque las disciplinas espirituales son necesarias, a menudo descuidamos lo más importante: un corazón compasivo. Al predicar o vivir la fe, un corazón compasivo ayuda más a la gente a acercarse a Dios que una estructura perfecta. El legalismo, como un falso refugio, ocurre cuando creemos que nuestra aceptación ante Dios depende de nuestro desempeño. El legalista se enfoca en las reglas y descuida el amor. Sin embargo, la Biblia nos advierte que un corazón legalista siempre se compara con otros, creyéndose superior. Jesús confrontó a los líderes religiosos de su tiempo porque cumplían con las reglas externas pero no tenían amor. Cuando Jesús vio a las multitudes, no vio una agenda, vio a personas desamparadas y sintió compasión por ellas. La compasión actúa. No es solo un sentimiento, es una respuesta que mueve a intervenir. El sacrificio sin amor está vacío. La compasión es más importante que la obediencia ritualística vacía. El llamado es al cambio interior. Dios busca un corazón sincero y quebrantado, no solo ofrendas externas. Mientras la circuncisión que tanto defendían los maestros de la ley era tan solo una cirugía parcial en el cuerpo, Jesús trajo una sanidad integral. Hoy Dios nos invita a no conformarnos con marcas externas de santidad, sino a permitir que Dios trabaje en todo nuestro ser. Pido a Dios con todo mi corazón que su palabra no vuelva vacía, sino que en cada uno de nosotros cumpla el propósito con el cual ha sido enviada.
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1: Inicia mejor tu día, inicia de la mejor manera este viernes con ánimo, con entusiasmo, de una, con esa bendición de Dios y en compañía de los 97.3. Dirección y programación de Robert Moreno, contigo Jaime Gómez, arroba soy Jaime Gómez, ya por aquí listo, preparadísimo a darle play a tu canción favorita, ese sonido, ese gran éxito que quieres escuchar al iniciar el nuevo día, solo en compañía de Radio Tiempo todo el tiempo. Oiga, hoy es el día del docente en Colombia, así que mil y mil felicidades, muchísimas bendiciones a nuestros grandes profesionales, amigos de docentes, maestros, maestras que siempre están ahí conectando sus emociones a los 97.3. Mil gracias por esa gran labor que realizan a diario con mucho profesionalismo, pero sobre todo con mucho amor. Así que para los amigos docentes, un abrazo desde Radio Tiempo Sincelejo 97.3. Feliz día. Feliz día a los amigos docentes que todo el tiempo sintonizan y escuchan Radio Tiempo. Y bueno, si tienes un buen amigo, una buena amiga que se dedica a la docencia, de una, puedes dejar tu mensaje de felicitación donde a través de nuestro WhatsApp. 321-5077-973. Por acá me dice Luis Alcocer, muy buenos días, Jaime. Hoy es un día muy especial y junto a mi esposa Carlivis Bertel queremos felicitar a todos los docentes. Gracias por educar siempre al futuro de nuestro país. Total. Felicitamos a nuestros docentes de la familia: Joandri Bertel, María Mercado, Eva Zúñiga, Angie Huertas y Jason Bertel. Que Dios me los bendiga. Nos envían este mensaje. Vamos a leerlo una vez más para que lo puedan ahí escuchar de la mejor manera. Luis Alcocer me dice, muy buenos días, hoy es un día muy especial y junto a mi esposa Carlivis Bertel queremos felicitar a todos los docentes. Gracias por educar siempre al futuro de nuestro país. Felicitamos a nuestros docentes de la familia: Joandri Bertel, María Mercado, Eva Zúñiga, Angie Huertas y Jason Bertel. Que Dios me los bendiga. Bendiciones, bendiciones. Desde aquí también un gran abrazo para los amigos docentes. Por aquí me dice, buen día Radio Tiempo. Para saludar a Lía David con la canción de Kudai, listo, así me van escribiendo nuestros oyentes a esta hora de la mañana. Tú también puedes dejar ese mensaje, ese saludo bien especial a los estudiantes también, a tu docente favorito, ahí puedes dejar tu mensaje de felicitación. Ahí está habilitado nuestro WhatsApp, 321-5077-973. Inicia mejor tu día en compañía de mi emisora, tu emisora favorita.

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1: No tenemos un bonito día, lo vamos a vivir al máximo en compañía de Radio Tiempo todo el tiempo. Y la situación del clima para el día de hoy. Esto se encuentra casi que totalmente nublado. Se ha presentado lluvia en las últimas horas en nuestro Sincelejo, en nuestro departamento de Sucre, pero se mantiene el calor, ¿cierto? Para hoy, por ejemplo, ahorita en la mañana tenemos una temperatura ya de 27 grados centígrados. Vamos a experimentar una máxima de 34 grados centígrados. Y se pronostican dos cosas. Se pronostica calor excesivo una vez más para este viernes. Y hay probabilidad de lluvia también para el día de hoy. Bueno, según este último reporte, es la situación del clima ya para este 15 de mayo de 2026. Día del maestro, día del docente, la docente en nuestro país. Claro que lo celebramos también en compañía de mi emisora, tu emisora favorita.
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1: Claro que lo celebramos en compañía de Radio Tiempo todo el tiempo. Este mes muy bonito, este mes muy especial que nos trae la gran celebración de las mamitas, de las mamás, pero también nos trae la celebración del Día del Maestro. El Día del Maestro en Colombia se celebra cada 15 de mayo. Esta fecha fue establecida oficialmente en el país en el año de 1950 por decreto del presidente Mariano Ospina Pérez. El día rinde homenaje a San Juan Bautista de la Salle, un sacerdote y pedagogo francés, que fue proclamado patrono universal de los educadores por el Papa Pío XIII. Bueno, ahí le Pío XII, ahí les dejo el dato también. Por el Papa Pío XII, ahí les dejo el dato de esta efeméride tan importante en el calendario. Hoy Día del Maestro, se celebra cada 15 de mayo, así que felicidades a los amigos docentes, a los amigos maestros que siempre están ahí viajando directo al colegio en compañía de Radio Tiempo todo el tiempo. Ahí puedes dejar tu mensaje de felicitación. 321-50-77973. Está habilitado para que felicites hoy a ese buen maestro, a ese buen docente, esa buena docente a través de nuestro WhatsApp. Escribes o no sé, puedes enviar un audio, una nota de voz. Oye, hoy también es el Día Internacional de las Familias. Se celebra cada 15 de mayo desde 1994. ¿Cuál es su objetivo? Reconocer la importancia de la familia como núcleo fundamental de la sociedad, promover la igualdad, el bienestar y la protección social. También reflexionar sobre los desafíos que enfrentan las familias en todo el mundo. Hoy es el Día Internacional de las Familias. Les cuento que el Día Internacional de la Esclerosis Tuberosa se conmemora cada año el 15 de mayo. Su objetivo es dar visibilidad a la esclerosis tuberosa, promover el diagnóstico temprano y apoyar a las personas y familias afectadas. La enfermedad, también conocida como complejo de esclerosis tuberosa, es un trastorno genético que puede causar tumores benignos en distintos órganos como el cerebro, piel, riñones, corazón y pulmones. La severidad varía mucho entre personas. Algunas presentan síntomas leves y otras complicaciones neurológicas importantes, incluyendo epilepsia, autismo o dificultades de aprendizaje. Bueno, ahí les dejo el dato de efemérides también a esta hora de la mañana a nuestros oyentes que continúan conectando sus emociones en este día viernes. Todo el tiempo a Radio Tiempo. Más música para ti, más de las canciones que queremos escuchar al iniciar este nuevo día. 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
1: Ya vivimos este día al máximo solo en compañía de Radio Tiempo todo el tiempo. Y saludos a los amigos y docentes. Quiero saludar y felicitar a Mariana Beltrán, gran profesional, docente que realiza su labor diaria con mucha pasión, con mucho profesionalismo, pero sobre todo con mucho amor. Desde aquí te mando un gran beso. Un beso inmenso para Mariana Beltrán, hoy día del docente en nuestro país. Gran profesional. Para Mariana Beltrán, que a esta hora se encuentra ahí conectando sus emociones a los 97.3. Oiga, felicidades también para nuestro compañero de labores, Rafa Álvarez. Se dedica también a la docencia. Para Rafa Álvarez, mil y mil bendiciones. Un gran saludo para nuestro amigo docente Rafa Álvarez. Es una voz de Radio Tiempo también que se dedica a la docencia. Para él, un fuerte abrazo. Seguramente a esta hora de la mañana, mientras está ahí dando clases, también está conectando sus emociones a los 97.3. Como cada mañana tenemos un bonito mensaje. Ah, bueno, me llega por aquí este mensaje de parte de una de nuestras fieles oyentes, Rosalinda Lozano. Me dice: Corozal, 251 años de fundación. Está cumpliendo Corozal 251 años de fundación. Rosalinda Lozano, corozalera que ama su tierra. Así que mil, mil bendiciones también para los corozaleros. Sabemos que en Corozal también siempre están ahí conectando sus emociones todo el tiempo a Radio Tiempo. 251 años de fundación están celebrando en Corozal los amigos corozaleros, que siempre están ahí conectando sus emociones a Radio Tiempo todo el tiempo. Un gran abrazo. Como cada mañana compartimos un bonito mensaje en redes sociales, el de hoy: hoy es el mejor día de tu vida, no porque todo sea perfecto, sino porque aún tienes tiempo para cambiar, aprender, amar y volver a empezar, oyente. A veces esperamos un gran momento para ser felices sin darnos cuenta de que la vida ocurre ahora mismo. Hoy tienes una nueva oportunidad para agradecer, abrazar a quienes amas, luchar por aquello que soñaste. No dejes que el pasado te robe este instante. Hoy respiras, hoy puedes, hoy sí es aquí. Y eso ya es motivo suficiente para creer que este puede ser el mejor día de tu vida. Yo lo creo, qué bonito mensaje. Ya está publicado en nuestro Facebook, Radio Tiempo Sincelejo 97.3. Ahora tú lo quieres tener vía WhatsApp, escribes. Te lo mando de una. Inicia mejor tu día. Despierta a tiempo, Radio Tiempo.
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3: Oye, actualizamos un poco la información a esta hora en la mañana. Iniciamos nueva hora, 60 minutos más para estar al ladito de nuestros fieles oyentes en este fin de semana que llega con festivo incluido. Oye, van titulando preocupación en colegios de Montería por aumento de estudiantes embarazadas. Las alertas se encienden en Montería tras conocerse el aumento de casos de embarazo en niñas y adolescentes que hacen parte del sistema educativo de la ciudad. De acuerdo con cifras oficiales, en lo corrido 2026, ya han reportado 16 casos, una cifra que preocupa a las autoridades por el rápido crecimiento registrado en apenas 5 meses. El panorama ha llevado a reforzar las estrategias de prevención y atención en colegios de la capital cordobesa, teniendo en cuenta que durante todo el año 2025 se habían documentado 20 casos similares, lo que evidencia un incremento significativo. Se lo va titulando Diarios en Colombia para el día de hoy.
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3: Oigan, va titulando también: el alcalde de Barranquilla anunció la instalación de 7.600 paneles en la granja solar ubicada en el corregimiento de Juan Mina. Según el alcalde de Barranquilla, estos paneles generarán 4.2 megas de energía para el alumbrado público de la ciudad.
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3: Van titulando también Diarios en Colombia: fuerte temblor se sintió en Colombia. Eso fue ayer jueves, 14 de mayo, de acuerdo con el Servicio Geológico Colombiano. El epicentro fue el litoral del San Juan en Chocó. También van titulando Diarios en Colombia: la ciudad de Montería registró el día miércoles la sensación térmica más alta en lo que va de 2026, alcanzando los 49 grados centígrados, según reportes de estaciones meteorológicas. Las autoridades y expertos advierten que las condiciones de calor extremo pueden generar afectaciones en la salud, especialmente por exposición prolongada al sol y deshidratación. Ante las altas temperaturas, recomiendan mantenerse hidratado, evitar actividades al aire libre en horas de mayor radiación y tomar medidas de precaución, especialmente con niños y adultos mayores. Lo que van titulando Diarios en nuestro país, te lo cuento también al iniciar este nuevo día.
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1: Así iniciamos, el nuevo día, así iniciamos en este viernes, hoy a viernes, que nos trae la gran celebración del Día del Maestro. Por acá me dice buen día, Jaime, para felicitar a mi hijo Eduardo Causado Huelvas por ser el Día del Profesor, de parte de Ever y Candelaria. Me dice, nosotros escuchamos Radio Tiempo todo el tiempo. Bueno, bendiciones por esa gran labor, por esa gran profesión a Eduardo Causado. Hoy que es el Día del Maestro, el docente en nuestro país. Felicitamos a los amigos docentes, a los educadores. Eduardo Causado, también Huelvas, nos deja por acá su mensaje de parte de Ever y Candelaria. Escuchamos Radio Tiempo todo el tiempo. Mil y mil bendiciones. Ahí también puedes dejar tu mensaje, tus saludos, y puedes enviar un audio, una nota de voz, créame que sería genial. Llega Josie Cuen a esta hora de la mañana, con esa canción que se llama Te Amo, perfecta para dedicar en compañía de Radio Tiempo todo el tiempo.
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1: Inicia mejor tu día, inicia mejor esta jornada laboral del día viernes, hoy que es el día del maestro en Colombia. Mil y mil felicidades, muchísimas bendiciones. Sabemos que estarán ahí muy fieles conectando sus emociones a los 97.3.
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1: 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Lo que es tendencia, también te lo contamos a esta hora de la mañana. Les cuento que Néstor Lorenzo anunció una prelista de 55 jugadores de la que saldrá la convocatoria final de 23 a 26 futbolistas que representarán a Colombia en el torneo global de fútbol 2026. La mayoría de los nombres ya habían participado en las eliminatorias Conmebol, aunque también hubo sorpresa y nuevos jugadores destacados por su buen rendimiento reciente. Entre las novedades aparecen referentes como Juan Cuadrado, Wilmar Barrios, quienes no tuvieron mucho protagonismo en las eliminatorias. Además, Lorenzo incluyó jóvenes promesas como Edwin Cetré, Hamilton Campase, Jordan Barrera, Juan Rengifo, Gustavo Puerta, Neyser Villarreal, quienes podrían ganarse un lugar en la convocatoria definitiva. Estaremos muy pendientes. Eso es tendencia, es comentado. Y bueno, también te lo contamos al iniciar este nuevo día.
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1: 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Inicia mejor tu día con ánimo, con entusiasmo. Juntos estamos cantando muchísimas canciones Radio Tiempo. Ya tengo por aquí invitado especial en esta mañana, súper invitado. Vamos a hablar de un tema bien interesante en este día viernes. Encuentro con el coordinador de los programas universitarios de Latinoamérica de ortodoncia, doctor William Fayad. Bienvenido, doctor, a Radio Tiempo Sincelejo 97.3. Buenos días. ¿Cómo lo recibe Sincelejo?
2: Muy buenos días. Con mucha amabilidad, como siempre, aquí en Sincelejo, las personas muy amables.
1: ¿Usted de qué parte de Colombia es, doctor?
2: Yo soy de Bogotá. Mis padres son cartageneros, mis abuelos son libaneses.
1: Ah, bueno, qué bien, qué bien. Bueno, doctor, bienvenido a Sincelejo, bienvenido a esta tierra. ¿Ya había tenido la oportunidad antes de estar aquí en Sincelejo o primera vez?
2: Sí, he tenido la oportunidad de dar varios cursos aquí con los colegas de Sincelejo.

0: siempre con la Sociedad Colombiana de Ortodoncia.
1: Muy bien eso, doctor. ¿Ha disfrutado de la gastronomía sincelejana?
0: Claro que sí.
1: Oiga, comida de nuestro país por esta parte, que un buen motecito de queso, no sé si alguna vez.
0: Sí, claro.
1: Sí, un buen motecito de queso.
0: Me encanta el mote de queso.
1: Bien delicioso, un juguito de corozo, por ejemplo, también.
0: También.
1: Un buen hielito picado, vea, muy delicioso. Bueno, doctor, coordinador de los programas universitarios de Latinoamérica de ortodoncia, doctor William Fayad, hay un evento bien importante hoy en nuestro Sincelejo. ¿De qué se trata? Cuéntenos.
0: Hoy tenemos un evento académico aquí con la Sociedad Colombiana de Ortodoncia. Hoy es el Día Mundial del Ortodoncista, determinado por la World Federation Ortodóntico, o sea, en todos los países del mundo. Hoy estamos celebrando el Día Mundial del Ortodoncista. Hoy en el evento académico estaremos con temas de actualidad. Vamos a compartir con los colegas tratamientos de ortodoncia sin bracket, antiguamente 10 o 15 años atrás, y todavía mucha gente relaciona que la ortodoncia es solo bracket, y la ortodoncia no es solo bracket, no es solo estética, la ortodoncia es función, la ortodoncia es tratamiento sin bracket con alineadores, la ortodoncia es función para que la gente pueda respirar mejor.
1: Qué bien, sí, solamente pensamos que de pronto es un procedimiento estético, pero va mucho más allá, ¿cierto, doctor?
0: Va mucho más allá, y por eso la importancia de que las personas se hagan la ortodoncia con un ortodoncista realmente graduado, y idealmente que sea miembro de la Sociedad Colombiana de Ortodoncia. Un ortodoncista miembro de la Sociedad Colombiana de Ortodoncia puede pertenecer a la Latinoamericana de Ortodoncia, a la Mundial de Ortodoncia y a la Americana de Ortodoncia, pero si no es miembro de la Sociedad Colombiana de Ortodoncia, no puede tener posibilidad de estar afiliado a ninguna de estas entidades a nivel internacional ni recibir capacitación.
1: Perfecto. Si yo soy odontólogo y no pertenezco a la Sociedad Colombiana de Ortodoncia, ¿cómo hago para pertenecer?
0: Si es odontólogo únicamente, no puede pertenecer a la Sociedad Colombiana de Ortodoncia. Tiene que ser ortodoncista y de una universidad reconocida. Porque hay personas que de pronto van a otro país, hacen un curso de una semana, un mes, y vuelven y quieren ser miembros de la Sociedad Colombiana de Ortodoncia. No es posible. Tiene que ser que haya, si quiere viajar a Brasil, a México, Argentina, donde quiera, a Estados Unidos, a Europa, y si hace un posgrado legalmente avalado, puede volver y pertenecer a la Sociedad Ortodoncia.
1: Perfecto. ¿Y cuál es el requisito principal? O sea, ¿cuál es, aparte de ese, qué otro requisito necesita para pertenecer?
0: No, básicamente, pues presentar sus papeles, que es ortodoncista graduado de una universidad legalmente constituida en otro país o en nuestro país.
1: Perfecto. Y entonces, ¿hoy quién puede asistir?
0: Hoy sí pueden asistir todos los odontólogos, ortodoncistas, miembros o no miembros. Los ortodoncistas miembros obviamente tienen un beneficio para asistir. Los no miembros o los odontólogos pues tienen que asumir un costo adicional.
1: Perfecto. ¿Va a ser dónde, doctor?
0: En el Hotel Malibú. Vamos a estar de 9 de la mañana a 6 de la tarde compartiendo sobre muchísima actualidad en ortodoncia. Justo la semana pasada estábamos en el Congreso Americano de Ortodoncia, que es el evento de ortodoncia más grande del mundo. Y bueno, traemos temas calientico, recién llegado de ese último congreso.
1: Y lo bueno, doctor, es que siempre hay que estar actualizándose, siempre hay que estar conociendo mucho más del tema para precisamente eso, ser grandes profesionales, los grandes profesionales que se necesitan con este tema de ortodoncia. Y bueno, la invitación es para que pertenezcan, cierto, a la Sociedad Colombiana de Ortodoncia y este importante evento que vamos a tener hoy en nuestro Sincelejo con el doctor William Fayad. Doctor, ¿cuál es el error más común que están cometiendo hoy los colombianos con su salud oral y de ortodoncia?
0: El error más común que cometen los colombianos con su salud en general es asistir a profesionales no avalados, es asistir a profesionales que de pronto no tienen las capacidades para desarrollar ese tipo de tratamientos. Muchos profesionales lamentablemente hacen ortodoncia sin ser ortodoncista, o hay empresas que le venden tratamientos de alineadores directamente a los pacientes, se lo hacen llegar a su casa, le envían los tratamientos a la casa como si no necesitara supervisión de un profesional, lo cual está totalmente contraindicado.
1: Bueno, es muy interesante. Ahora vemos tratamientos rápidos por todas partes. ¿Cómo puede una persona saber si está en manos de un profesional realmente capacitado?
0: Bueno, en la página web de la Sociedad Colombiana de Ortodoncia, las personas pueden entrar, digitan el apellido, sí, o el nombre de su profesional al cual están asistiendo, y ahí les está validando si pertenece o no a la Sociedad Colombiana de Ortodoncia. Ahora, puede que alguien no pertenezca a la Sociedad Colombiana de Ortodoncia por algún motivo y si sea un ortodoncista graduado, pero deben verificar que realmente tengan un título universitario, que estén registrados ante las entidades de salud departamentales o distritales.
1: Interesante esto, doctor. Y bueno, si pudiera darle hoy un solo consejo de salud oral a los oyentes de Radio Tiempo esta mañana, ¿cuál sería?
0: Asistan hacerse la ortodoncia con miembros de la Sociedad Colombiana de Ortodoncia, porque ahí están validando que realmente es una persona que está recibiendo capacitación. Nosotros en la Sociedad Colombiana de Ortodoncia estamos haciendo más de 80 eventos académicos en el año, entre presenciales y virtuales. Así puede estar en Sincelejo los colegas, pero si hay un curso que organiza la seccional Antioquia, la seccional Bolívar, la seccional Cundinamarca y tiene transmisión virtual, están asistiendo a muchísimos cursos al año.
1: Bueno, doctor, ahora la pregunta, ¿por qué es importante asistir hoy a este evento?
0: Para recibir capacitación en todas las últimas técnicas. Pienso que una persona que no se capacite no puede ofrecer lo mejor a sus pacientes. Y una de las funciones de la Sociedad Colombiana de Ortodoncia es llevar la educación a las regiones. No solamente que las personas tengan que desplazarse 10, 15, 20 personas a Bogotá, a Medellín, a las ciudades principales a recibir capacitación, sino desde la Sociedad Colombiana de Ortodoncia llegar a las regiones a dar capacitación. Y la importancia es porque venimos con todo lo último en actualización de técnicas.
1: ¿Este evento se va a realizar solo en Sincelejo o hay diferentes partes de Colombia?
0: Solo en Sincelejo, en este momento, pues igual estamos permanentemente los miembros de la Sociedad Colombiana de Ortodoncia yendo a muchas ciudades a hacer eventos académicos, pero este particularmente a hacer en Sincelejo.
1: Bueno, recordemos una vez más, la cita es entonces el día de hoy, ¿en qué parte?
0: Hotel Malibú, de 9 de la mañana a 6 de la tarde.
1: De 9 de la mañana a 6 de la tarde en el Hotel Malibú. ¿Están invitados entonces quiénes?
0: Odontólogos, ortodoncistas que quieran asistir, porque vamos a hablar de tratamientos interdisciplinarios, cómo entre los odontólogos y los ortodoncistas podemos mejorar los tratamientos. No es un evento exclusivo para ortodoncistas, no le vamos a enseñar ortodoncia a odontólogos, pero les vamos a enseñar cómo trabajar en equipo.
1: Perfecto, bueno, interesante todo esto. Doctor, un gran abrazo, mil gracias por estar aquí. Para los oyentes de Radio Tiempo Sincelejo 97.3 en este día viernes, doctor William Fayad, coordinador de los programas universitarios de Latinoamérica de Ortodoncia. Bueno, le deseo lo mejor en este importante evento, doctor, con este tema bien interesante para la salud de todos los colombianos. Mil gracias.
0: Gracias a ustedes por el espacio y a Sincelejo por recibirnos con tanto cariño.
1: Bueno, un fuerte abrazo. Por aquí siempre bienvenido, con el motecito de queso, con el juguito de corozo, con todo esto y demás. Ya se antojó por aquí el doctor de un muy buen desayuno. 7:52. Continuamos en esta mañana. 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

0: Oye, iniciando los clásicos, la historia, Radio Tiempo, Karina, Timbiriche, Cristian Castro. De una preguntándote por aquí en este viernes, ¿cuál es tu clásico Radio Tiempo favorito para el día de hoy? Oye, hablemos un poco del fútbol profesional colombiano, ya estamos en esa semifinal. Semifinal cuadrangulares del fútbol profesional en nuestro país, partidos pactados, partido 1-2. Para el día de mañana, 6 p.m., Tolima Atlético Nacional. Para el día de mañana, 8:30 p.m., Santa Fe Junior. Partido 1-2 de los cuadrangulares o semifinal del fútbol profesional colombiano. Tolima Atlético Nacional, Santa Fe, bueno, Tolima Atlético Nacional mañana 6 p.m., Santa Fe Junior mañana 8:30 p.m., ahí les dejo el dato. Voy buscando por aquí en esta mañana de viernes a oyentes que van a programar su clásico radiotiempo favorito. Vamos a cantar con Camilo VI la canción Quieres Ser Mi Amante. Al aire la banda sonora de tu vida. Cuéntame, ¿qué horas escuchas tu radiotiempo?
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1: Bueno, continuamos en los clásicos, la historia Radio Tiempo. Estoy por aquí buscando a oyentes que a esta hora van programando su clásico Radio Tiempo favorito.

0: Bueno, listo, tengo por aquí audio, nota de voz. Me acaban de enviar esta nota de voz, 321-50-77973. ¿Cuál es tu clásico para el día de hoy? Hola, buenos días.
1: Buenos días, un saludo para todos en Radio Tiempo. Le habla Ricardo desde la Ciudadela Universitaria. Me gustaría que me complacieran con una canción, Rayando el Sol de Maná, que yo escucho Radio Tiempo todo el tiempo.
0: Bendiciones, ahí está, con ese buen final. Yo escucho Radio Tiempo todo el tiempo. Está la banda mexicana Maná con Rayando el Sol. Tus clásicos favoritos en este viernes están al aire a esta hora de la mañana.
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0: Hoy es viernes, el cuerpo lo sabe. Aquí estamos ya presentando los clásicos, la historia, Radio Tiempo, las canciones, únicas canciones que nos conectan al ayer, que nos conectan al pasado, de lunes a viernes, de 8 a 10 de la mañana. Aquí estamos reunidos, nuestros oyentes desde la comodidad de su casa, desde la oficina. Si van en su auto también, envían su audio, nota de voz. Y de una le vamos dando play a tu clásico Radio Tiempo favorito. Mira, te voy a recordar cuál es el bonito mensaje que hemos compartido hoy a través de nuestro Facebook. Hoy es el mejor día de tu vida, no porque todo sea perfecto. Hoy es el mejor día de tu vida, no porque todo sea perfecto, sino porque aún tienes tiempo para cambiar, aprender, amar y volver a empezar. A veces esperamos un gran momento para ser felices sin darnos cuenta de que la vida ocurre ahora mismo. Hoy tienes una nueva oportunidad para agradecer, abrazar a quienes amas y luchar por aquello que soñaste. No dejes que el pasado te robe este instante. Hoy respira, hoy puedes, hoy sigues aquí y eso ya es motivo suficiente para creer que este puede ser el mejor día de tu vida. Yo lo creo y tú, oyente de Radio Tiempo, ya está publicado en nuestro Facebook. Radio Tiempo Sincelejo 97.3. Ahora tú lo quieres tener vía WhatsApp. Bueno, me escribes, te lo mando de una. 321-50-77973. Llega más adelante música de Chayanne, algo de Ana Gabriel. Por aquí tenemos a Amanda Miguel con El Me Mintió. 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

0: canción del boricua Ricky Martin, que también hace parte de la banda sonora de tu vida, de tu historia. Se llama Te Extraño, Te Olvido, Te Amo. Así vamos en este bonito viernes, lo vimos al máximo, al ladito de nuestros fieles oyentes que programan su clásico radiotiempo favorito el día de hoy a través de nuestro WhatsApp 321-50-77973. ¿Quién está por acá? Hola, buenos días.
1: Buenos días, Jaime. Quiero que me complazcas con la canción de Gali Galeano, Frío Dulcencia. Gracias, que Dios te bendiga. Yo escucho Radio Tiempo todo el tiempo.
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0: muchísimos clásicos, muchísimas canciones. Vamos escuchando a esta hora de la mañana en compañía de los 97.3 de Radio Tiempo. Me programaban también algo de Gali Galeano. Ahorita acabamos de escuchar esto del Sol de México, Luis Miguel. Se llama Mucho Corazón. Oiga, lo que es tendencia, también te lo contamos en Radio Tiempo. Madonna, Shakira y BTS serán los encargados del primer show de medio tiempo del próximo torneo de fútbol. El espectáculo se realizará el próximo 19 de julio en el estadio en Nueva York y Nueva Jersey bajo la curaduría de Chris Martin, vocalista de Coldplay. Bueno, el evento buscará recaudar fondos además con el objetivo de impulsar el acceso a educación de calidad y al fútbol para niños alrededor del mundo. Educación de calidad y al fútbol también para niños alrededor del mundo. Madonna, Shakira y BTS, ahí está nuestra Shakira como protagonista también. Serán los encargados del primer show de medio tiempo del próximo torneo de fútbol. Lo que es tener ese momento lo vamos contando a esta hora de la mañana, mientras nuestros oyentes siguen pensando qué clásico me van a programar en este día viernes. Invitamos por aquí a Luis Ángel, la canción Un Amor que Termina Así. Tus clásicos favoritos a esta hora de la mañana están en el aire.
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Oye, hoy es el Día del Docente en Colombia. Lo seguimos celebrando en compañía de Radio Tiempo todo el tiempo. Saludos, bendiciones a los amigos docentes que siempre están ahí conectando sus emociones a los 97.3. Ahí puedes enviar ese mensaje de felicitación si tienes un buen amigo, una buena amiga que se dedica a la docencia. Puedes dejar ese mensaje de felicitación hoy en esta fecha bien importante en el calendario. Más música para ti. Invitamos a Ricardo Arjona a la canción Dime Que No. Radio Tiempo todo el tiempo.

0: Bueno, otro de los clásicos, otra de las canciones que hace parte de la banda sonora de tu vida, de tu historia. Ahí tenemos al gran Miguel Gallardo, con eso se llama Hoy Tengo Ganas de Ti. Al aire continúan los clásicos de Radio Tiempo. Oigan, les cuento esta historia, la mujer que tuvo quintillizos después de intentar quedarse embarazada durante 12 años. Una mujer ha dado a luz quintillizos, un hecho poco común en Etiopía, tras 12 años intentando concebir y nada, que quedaba embarazada, y mire la sorpresa que le dio la vida. La mujer declaró que ella y su esposo estaban radiantes de alegría por tener la oportunidad de tener 5 hijos a la vez. La mujer de 35 años dio a luz a 4 niños y una niña, todos perfectamente sanos. Abro comillas, no puedo expresar mi felicidad con palabras, declaró a un medio bien importante, recordando cómo se sintió triste y llena de dolor hasta que sus oraciones fueron escuchadas y la respuesta fueron 5 hijos. La mujer que tuvo quintillizos después de intentar quedarse embarazada durante 12 años. Bueno, ahí les cuento esa historia a esta hora de la mañana. Nuestros oyentes que siguen conectando sus emociones a los clásicos, la historia, Radio Tiempo. Invitamos por aquí a la banda mexicana Maná, la canción Vivir Sin Aire. 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Seguimos homenajeándolas con bonitos mensajes. Tanto se lo merecen las mamitas que todo el tiempo sintonizan y escuchan Radio Tiempo.
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1: Canciones, en bonitas canciones, Radio Tiempo, viernes, el cuerpo lo sabe, que me programan por aquí hasta ahora en la mañana. Hola, buenos días.
2: Buen día, Cristian Martínez, reportando sintonía desde Sahagún, Córdoba, para escuchar la canción Espejos del Café del grupo Cairo. Yo escucho Radio Tiempo todo el tiempo.
1: Buena canción para este día viernes. La escuchas en compañía de los 97.3. Cuéntame, ¿a qué horas escuchas tú Radio Tiempo?
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0: Y así vamos en el día viernes, así arrancamos una nueva hora de música. Bueno, antes escuchábamos también algo de Carlos Baute, Marta Sánchez, Cani García. Ahí están las canciones perfectas para vivir al máximo este fin de semana, un nuevo fin de semana. Además de eso, que este fin de semana llega con festivo incluido. Bueno, lo vivimos al máximo en compañía de los 97.3.
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0: Eso sí, sintonizando y escuchando Radio Tiempo todo el tiempo. Dirección y programación de Robert Moreno contigo a esta hora.
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0: Preparadísimo para darle play a buena música, buenos éxitos a esta hora de la tarde, mientras nuestros oyentes, algunos en casa, otros en la oficina, otros van en su auto, ahí están conectando sus emociones a Radio Tiempo. Cuéntame, ¿a qué horas escuchas tu Radio Tiempo?
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0: sintonizo, yo escucho mi emisora favorita, Radio Tiempo, todo el tiempo, y está muy de moda el fútbol por esos días. Hablemos un poco del fútbol profesional en colombiano, porque ya estamos en semifinales. Ya estamos ahí en los cuartos de final del fútbol en nuestro país. Y para el día de mañana, wow, hay dos compromisos bien importantes. Partido 1-2. Mañana 6 p.m. se enfrenta a Tolima Atlético Nacional. Mañana 8:30 p.m. se enfrenta a Santa Fe Junior. Son los partidos, partido 1-2. Partido 2-2, eso va a ser ya para el día sábado 23 de mayo, 6 p.m., Atlético Nacional Tolima. Y para el día sábado 23 de mayo, 8:30 p.m., Junior Santa Fe. Pero por ahora nos concentramos en este partido 1-2. Mañana, 6 p.m., Tolima Atlético Nacional. El día de mañana, 8:30 p.m., Santa Fe Junior. Lo que pasa ahí en el fútbol profesional en nuestro país, también te lo voy contando en compañía de Radio Tiempo todo el tiempo. Tiempo de más música, tiempo de cantar con Camila la canción Aléjate de mí.
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1: Hoy es tiempo de hacer una conexión de emoción a esta hora, y es que hay uno de nuestros fieles oyentes, se llama Juan José Pacheco. Está de preaniversario, a punto de celebrar 20 años de vivir junto a Liliana Huelvas. Liliana Huelvas, hoy Juan José te manda el siguiente mensaje. Hoy quiero detenerme un momento para agradecerle a la vida por haberte puesto en mi camino. Estamos a punto de cumplir 20 años de vivir juntos, 20 años construyendo una historia llena de amor, aprendizaje, sueños, alegrías y momentos que han dejado huella en mi corazón. No han sido simplemente años compartiendo una casa, han sido años compartiendo la vida, creciendo de la mano, apoyándonos en cada dificultad, celebrando cada bendición juntos. Tú has sido mi compañera, mi apoyo, mi tranquilidad y también mi mayor motivo para seguir adelante. Este es solo un preaniversario, pero para mí ya es motivo suficiente para decirte cuánto te amo y cuánto valoro todo lo que hemos construido. Gracias por tu paciencia, tu cariño y por permanecer a mi lado en cada etapa de nuestro camino. Deseo que sigamos sumando recuerdos, sonrisas y amor por muchos años más, porque después de todo este tiempo sigo eligiéndote cada día. Con todo mi amor, Juan José Pacheco. ¡Wow! ¡Sobradísimo! Juan José Pacheco para su compañera que se llama Liliana Huelvas. Están ahí de preaniversario, a punto de celebrar 20 años de vivir juntos. Dedica más adelante una canción que se llama Te Amo. Bueno, haciendo una conexión de emociones a esta hora de la tarde.
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0: el día viernes y todo el tiempo, claro que yo sintonizo, claro que escucho mi emisora favorita, Radio Tiempo, todo el tiempo.
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0: Escuchando Radio Tiempo en la casa, escuchando Radio Tiempo en la oficina, escuchando Radio Tiempo en el auto. Oiga, les cuento esto que es de interés general, el fenómeno del Niño. Llegará a Colombia antes de lo previsto y con una intensidad que podría ser fuerte o muy fuerte. Según advirtió hoy viernes 15 de mayo la ministra de Ambiente, Irene Vélez, la funcionaria hizo un llamado urgente a tomar medidas inmediatas para enfrentar los posibles efectos de una crisis hídrica en el país. Es comentado esto y bueno, también te lo cuento a esta hora en compañía de los 97.3.
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escuchar muy bien esta canción, bonita, bonita canción que nos entrega Fonseca, al ladito de Juanes. Sí, ese junte colombiano, Fonseca, Juanes. Antes que el tiempo se vaya, una canción para escucharla, para analizarla muy bien, identificarse con ella. Y cantarla todo pulmón en compañía de Radio Tiempo todo el tiempo. Y a un éxito más finalizamos estos 60 minutos. Hace algunos años esta canción no podía faltar en una fiesta, en una celebración.

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0: 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Mira, le damos música a tu vida todo el tiempo con Radio Tiempo, que les cuento en Carulla. 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
2: Con el alma, con el corazón y a todo pulmón, una canción Radio Tiempo. Hoy es el Día del Maestro en Colombia. Seguimos celebrando esta fecha bien importante en el calendario. El Día del Maestro en Colombia se celebra cada 15 de mayo, así que felicidades a los maestros, maestras, docentes, a esta hora conectando sus emociones a los 97.3. Me imagino que los han consentido el día de hoy, diferentes actividades en las instituciones educativas, tanto públicas como privadas de nuestro departamento de Sucre, de nuestro Sincelejo, homenajeando a los maestros en su día. Felicidades, bendiciones. Ya lo sabes que si tienes un buen amigo, una buena amiga que se dedica a esta gran profesión de ser maestro, no sé, hijo, hija, padre, madre, de una, puedes dejar tu mensaje de felicitación, 321-5077-973. Está habilitado para ti a esta hora y en este viernes puedes dejar ese mensaje de felicitación en compañía de mi emisora, tu emisora favorita.

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0: Oye, es una tremenda canción de Cepeda que cantamos a esta hora. ¿Qué me dice Cepeda? ¿Qué me dice Cepeda a esta hora de la tarde por aquí? Andrés Cepeda me dice, yo sintonizo y yo escucho Radio Tiempo todo el tiempo.
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0: Ahí está el saludo del bogotano que también hemos tenido el privilegio de tenerlo en concierto aquí en nuestro Cincelejo. ¿Sí se acuerdan? Ese concierto que ofreció Andrés Cepeda hace pocos años en nuestra ciudad. Bueno, inolvidable para ti seguramente ese momento. Oye, quiero saludar a un gran amigo que se encuentra a esta hora en Morroa, se llama Rafa Mogollón. Un fuerte abrazo, Rafa Mogollón. Ahí se encuentra en la oficina, al ladito de sus compañeros de labores, Fernando Domínguez, al igual que Jimmy Petro. Ahí en Morra, un gran abrazo para el gran Rafa Mogollón, también para Fernando Domínguez, para Jimmy Petro. Oye, en este día viernes, desde Morroa, me dicen a esta hora.
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0: Fuerte, fuerte el abrazo, Rafa Mogollón, Fernando Domínguez, también para Jimmy Petro. En compañía de los 97.3, como hoy es el día del maestro, sigo recibiendo por aquí mensajes. Dicen saludos, Radio Tiempo reportando sintonía desde Sucre, Sucre. Oye, un gran abrazo para nuestros oyentes en Sucre, Sucre. Dice, quiero felicitar a todos los maestros, especialmente a mis hijos, Ediberto, Karina y Nasli, por ser hoy día del maestro. Muchísimas bendiciones para todos. Gracias, me dice, yo escucho Radio Tiempo todo el tiempo.
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0: Marlene Palmen nos envía este mensaje, mamá orgullosa de sus hijos. Dice, quiero felicitar a todos los maestros, especialmente a mis hijos, Ediberto, Karina y Nasli, por ser hoy día del maestro. Un gran abrazo a cada maestro, especialmente para Ediberto, Karina y Nasli, de parte de su mamita Marlene Palmet. Por acá nuestro fiel oyente y amigo docente Henry Osorio dice, un saludo a todos los maestros en su día, los de la institución educativa San Luis Beltrán en Sampues y todo el departamento de Sucre. Dice, el municipio de Sincelejo, Henry Osorio, amigo docente, amigo que también siempre está ahí conectando sus emociones a los 97.3. Bueno, así me escriben nuestros oyentes, donde muy fácil a través de nuestro WhatsApp 321-50-77973.
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0: Bueno, ¿qué tal eso que nos entrega el gran Nicky Jam al ladito de Wisin? Nicky Jam estuvo por ahí recientemente en Colombia, ¿cierto? Ahí se le vio en Transmilenio y demás a Nicky Jam, y es que se va preparando también. ¿Cuándo estuvo ahí en Transmilenio Nicky Jam? El pasado miércoles 13 de mayo ahí estuvo en Transmilenio. Se publicó esto también en muchísimas redes sociales, en muchísimos medios. Y se prepara también Nicky Jam para un concierto ahí en el Estadio El Campín cuando el 6 de junio. Siempre mostrando agradecimiento a Nicky Jam por la gran oportunidad que le dio Colombia a su carrera. Ahí tenemos a Nicky Jam al ladito de Wisin, la canción Si Tú La Ves. Muy buen éxito para cantar a todo pulmón en este día viernes, actitud de fin de semana, solo en compañía de mi emisora favorita Radio Tiempo Todo el Tiempo. Saludos para nuestro gran amigo profesional de la conducción, Edwin Enamorado, a esta hora movilizándose en compañía de los 97.3. Me dice Marlene Palme, hijo docente, mi hijo se llama Edilberto, Edilberto, Karina y Nasti, maestros docentes que hoy festejan y celebran este maravilloso día, esta maravillosa fecha. La música continúa, ¿cierto? Que todos tenemos un amor que nos complica la vida, sino que lo diga por aquí la mosca Setze. Cuéntame, ¿a qué horas escuchas tu Radio Tiempo?
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0: el fin de semana? Bueno, por supuesto, modo Radio Tiempo.
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0: Así va este viernes, así va este fin de semana que ha llegado con festivo incluido. ¿Para dónde se van nuestros oyentes? Se quedan en casa, algunos seguramente hicieron o están haciendo ya sus maletas porque se van a algún punto de nuestra geografía nacional a vivir al máximo este fin de semana. Ya lo saben que sea en compañía de los 97.3. Oye, les cuento que Will Smith protagonizará la película de acción Supermax. Will Smith interpretará a un agente del FBI en la película de acción Supermax. La cinta será la primera de Smith fuera de una franquicia en los últimos años. Ahí les dejo este tremendo dato de película a esta hora de la tarde. Oiga, dirección y programación de Robert Moreno. Hasta ese punto contigo, Jaime Gómez, arroba soy Jaime Gómez. Queda muy bien acompañado solo con música, Radio Tiempo.
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0: Se llama La Faldita y lo hace Lowe León. Oiga, la estamos dando toda este fin de semana. Hoy es viernes, un fin de semana bastante larguito. Vamos a tener en Colombia puente festivo. Hay muchos que están llegando a la ciudad de Sincelejo a encontrarse con la familia, con los amigos. Así como que a tientas, ya preparándose para la gran temporada de vacaciones que se viene también para la mitad de este 2026. Algunos llegan a descansar, a irse a la playa, a la finca. Bueno, y a escuchar la única emisora que también mueve un fin de semana con Puente Festivo en la ciudad de Sincelejo, que es tu Radio Tiempo.
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0: 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Por aquí dándole play a tus canciones favoritas. Dirección artística de Robert Moreno, Rafa Álvarez, una voz Radio Tiempo. Fin de semana que nos pertenece. Mañana vamos a tener 21icas a las 10 de la mañana, les voy a estar acompañando. Jaime Gómez también va a estar recorriendo la ciudad con la móvil Radio Tiempo, trayéndonos informaciones específicamente pues para todos los oyentes, siempre por aquí en Radio Tiempo. 413, hey, les estoy habilitando ya el WhatsApp 321-50-77973. Gracias, Hugo, por los efectos especiales y todo. Ha llegado Hugo Borges, una voz olímpica también. Con Hugo, ¿cómo va, hombre? ¿Llegando o se va ya? Ya se va. Ah, bueno, listo, Hugo. Un abracito para Hugo Borges, también por acá escuchando Radio Tiempo. ¿Qué pasó ahí? 414, les decía, aquí estoy también a través de WhatsApp, 321-50-77973. Vamos a charlar un poco, a pasarla bueno, como para variar, escuchando fin de semana y todo el tiempo Radio Tiempo.
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0: Qué clásico, ¿eh? Qué clásico con Teo Calderón, uno de los grandes exponentes de los primeros temas que por ahí le escuchamos a este, un referente de la música urbana. 424, ¿cómo le estamos pasando esta tarde del viernes? Bueno, la temperatura no está tan alta, ya ha bajado un poco la temperatura. De hecho, algo de lluvia podría estar llegando en horas de la tarde-noche a nuestro departamento. Y en la región Caribe, aparte de lluvias, pues también se espera unas temperaturas muy altas en lo que resta de este mes de mayo. Oiga, la Federación Colombiana de Fútbol anunció que el partido de despedida del equipo de Néstor Lorenzo ya no se estará jugando el viernes 29 de mayo. Esto fue, se corrió esta fecha, esa era la fecha inicial, estaba previsto este juego el 29 de mayo. La nueva fecha del encuentro contra Costa Rica, que será nuestro rival en el estadio El Campín, será el lunes 1 de junio, 6 de la tarde. Ese será el juego de despedida de la Selección Colombia para la cita orbital de fútbol que se estará llevando a cabo en Estados Unidos, México y Canadá. Y se concentrarán las naciones del mundo para disputar uno de los eventos deportivos importantes. El fútbol congrega muchas naciones en este torneo. Entonces, pues la Selección Colombia estará despidiéndose de su público colombiano en Bogotá el día 1 de junio. Esa será la fecha contra Costa Rica. Ya está, pues, obviamente, el rival. Está una lista de preseleccionados. Está protegida esa lista. Entonces, esperemos que ya en los próximos días Néstor Lorenzo estará revelando la lista oficial, el listado oficial de los jugadores colombianos que estarán disputando este torneo en Estados Unidos, México y Canadá. 426, aquí está el viernes por la tarde. ¡Ey, qué bueno la pasamos! Escuchando Radio Tiempo todo el tiempo.
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0: Te dedico esta canción, la hace Carlos Vives. Qué letra, qué historia y qué momento también es del colombiano que está de gira con nueva música. Y este tema, por lo pronto, pues sí que ha ganado buenos puntos esta semana. ¿Cómo estará mañana? Te dedico de Carlos Vives en 21icas. Lo vamos a saber después de las 10 de la mañana, mañana.
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0: Qué bonita canción, ¿eh? No, qué buen tema. Lo cantamos a todo pulmón, tú y yo. Te lo dedico a esta hora. Carlitos Vives, que estuvo acá en Sincelejo hace un año atrás, ¿no? Un tempito atrás, en las fiestas en Erinas, disfrutando también de los paisajes sucreños y dedicando canciones como esta. Ey, andas por ahí rondándole al amor, el amor te está rondando. Bueno, yo te recomiendo que dediques una canción como esta y la tienes en Radio Tiempo todo el tiempo.
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0: Sin ser lejos, sonríele a la vida, no te canses, dale gracias al de arriba, no te canses, jamás, jamás te canses, jamás se canse usted de darle gracias a Dios, sonríele a la vida y cada día, cada momento, gratitud total, sonrisa, risa, risa, dame una sonrisa. ¿Cuántos de ustedes a esta hora cantando todo pulmón este super éxito, este hit de Daddy Yankee, el personaje del año, la persona del año 2026 del Latin Grammy? 30 años, 3 décadas, este señor dedicados a la música. Qué influencia la que tiene Daddy Yankee en la industria musical latinoamericana y mundial, diría yo, especialmente en el género que él mueve, y que a mediados de 2025, ese fue un año clave también para darle un giro total a su panorama, a su inspiración y a lo que de ahí en adelante ha sentido para escribir música y hacer algo como esto que ustedes acaban de escuchar. Sonríe a la vida. Pero por favor, todo el tiempo feliz, ¿eh? Sí, llegan momentos duros y difíciles de la vida, pero ahí está el Creador, el que todo lo puede. Ese, Jesús.
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0: Vamos, cántela, cántela. Gracias por todo lo bueno. Qué bacano, ¿eh? Qué bacano mover este viernes, fin de semana festivo también en nuestro país. Un abrazo para todos los que han llegado a la ciudad de Sincelejo a disfrutar este puente festivo con los amigos, con la familia, con los seres queridos, los que arman parche ya para irse a la playa, a Toluco, Beña, Rincón del Mar, para quedarse acá en la sabana, en los Montes de María, en cualquier lugar de este lindo rinconcito que se llama Sucre, en Colombia, Sudamérica. Y escuchando Radio Tiempo todo el tiempo.
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0: tarde fin de semana que nos pertenece. Aprovecho esta tarde para saludar a todos los profes, los maestros, los docentes. Hoy se conmemora el Día del Maestro. Un abrazo para todos. Cuántas historias, ¿verdad? En esos momentos de faena con los profes en las aulas, tanta inspiración, esa bonita vocación, ese bonito don. Para todos los profesores, un abrazo. Dios les bendiga total. Todos los maestros y maestras de Colombia que hoy celebran su día. Un abracito para todos los colegas. Qué bonito, ¿no? Estar también inspirando las mentes, esos caminos también que se abren a través de la educación, la formación académica e integral en las instituciones educativas. Un abracito para todos los profesores que hoy celebran su día. También aprovecho para saludar a la gente de Corozal. Está de fiesta la gente de Corozal. 251 años cumple la Perla de la Sabana para mi tierra querida, Corozal. Un abracito para todos los corozaleros que están hoy celebrando 251 años ahí. La Perla de la Sabana, Corozal. Mi querido pueblo, Corozal. Corozal del alma. Un abrazo para todos los corozaleros que hoy están celebrando estos 251 años, escuchando Radio Tiempo también, todo el tiempo.
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Esther La Voz, artista del momento, y lo tenemos por aquí con este, uno de los temas más rankeados. Se llamó Sono, viernes por la tarde, fin de semana en Radio Tiempo. Para todos los luisteristas.

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0: ¿cómo le estamos pasando? Estamos en modo Radio Tiempo, fin de semana. Bueno, el modo Super Mix es mañana después de las 5, pero igual estamos pasando muy bueno este fin de semana que nos pertenece por cuenta de la emisora que mueve este fin de semana, que es tu Radio Tiempo.
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0: 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Oiga, nuevamente el saludo para todos los profes de la ciudad, del departamento de Sucre, que están conectados con Radio Tiempo en este su día, celebrándolo, Estamos celebrándolo por acá en Radio Tiempo también. Con todas, un abrazo para todos los profes, fin de semana, para que lo disfruten este día especialmente, para todos los docentes, maestros y maestras de Sincelejo, del departamento de Sucre, para todos los colegas. ¡Hey, un abracito bien bacano de parte de Radio Tiempo! Rafa, contigo a esta hora, por acá tengo ya habilitado el WhatsApp, tengo un saludito por aquí para Ginadis Campos. Ginadis me dice que se encuentra a esta hora en casa, preparando el fin de semana, escuchando Radio Tiempo. Ginadis, un abracito para ti. Saludos, mi querida Nelly Banquet, ¿cómo vas? Me dice Rafi, feliz día. Gracias. Gracias, mi querida Nelly, gracias por estar escuchando Radio Tiempo todo el tiempo. Por acá tengo a quien, Elkin Martínez, para saludar a su esposa Carolina Rieta. Dice Elkin Martínez Calama con todo su corazón. Uy, qué bien, Elkin. Así vamos. Bien, bien, bien, bien, bien. Por aquí tocando buena música el fin de semana con Radio Tiempo.
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0: 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Cuéntamelo todo. ¿En qué parte de la ciudad estás? ¿Cuál es la compañía que tienes a esta hora escuchando Radio Tiempo? Usted que va en su auto a esta hora, los que están saliendo de Sincelejo, los que están llegando a pasar este fin de semana con puente festivo incluido y están escuchando Radio Tiempo todo el tiempo.
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0: encantos, haciendo buenos planes, parchándose con Radio Tiempo. Fin de semana larguito, puente festivo, lo tenemos para ustedes. Simplemente conectados con Radio Tiempo todo el tiempo. Saludos para Lucho Alcocer. Me dice que va para donde Lucho. Bueno, ya está saliendo del trabajo, va vía la arena, escuchando Radio Tiempo todo el tiempo. Lucho, un abrazo. Bendiciones, Dianita, por aquí, escuchando también a Calle 13. Qué buena canción, ¿eh? Qué buena canción, Dianita, ¿cierto? Pero por favor, la tienes todo el tiempo en tu Radio Tiempo. 6:32. Viernes nos pertenece. Pero qué bueno, la estamos pasando escuchando Radio Tiempo.
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